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1: 9 horas e 34 minutos.

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1: 13 horas e 13 minutos.